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14: En el Congreso del Estado de Guerrero, en coordinación con la Secretaría de Educación Guerrero, se desarrolló el 18º Parlamento Estudiantil 2026, Los Adolescentes y la Cultura de la Legalidad, con la participación de niñas y niños representantes de las 8 regiones de la entidad. Es importante señalar que hablaron de temas como el combate a la corrupción, la igualdad de género, lo que tiene que ver con la protección del medio ambiente, por supuesto, el derecho de las y los jóvenes, y también lo que tiene que ver con sus propuestas de soluciones. Es importante señalar que el diputado Alejandro Carabias y Casa, presidente de la mesa directiva, el diputado Joaquín Vadillo Escamilla, presidente de la Junta de Coordinación Política, y también el diputado Pánfilo Sánchez Almazán, presidente de la Comisión de Educación, Ciencia y Tecnología, en sus mensajes durante la sesión que se desarrolló, señalaron que hablar, por supuesto, de cultura de la legalidad es hablar de respeto, responsabilidad, valores, derechos humanos y compromiso con la humanidad. Además, también de comprender que una mejor sociedad se construye cuando cada persona cumple con sus obligaciones. Por supuesto, estuvieron presentes las diputadas y diputados del Congreso del Estado de Guerrero, así como el propio titular de la Secretaría de Educación, Ricardo Castillo Bella.
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15: Que no se te haga tarde. 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
16: 6:00 p.m. con 6 minutos.
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4: La temperatura es 25 grados.

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11: Con un llamado a la unidad y al respaldo de la presidenta Claudia Sheinbaum Pardo, la exconsejera jurídica del Ejecutivo Federal, Estela Damián Peralta, encabezó una asamblea informativa en Acapulco. Durante el encuentro, cientos de transportistas y líderes sociales manifestaron su apoyo a la defensa de la soberanía nacional y refrendaron su compromiso con las causas impulsadas por el gobierno de México. Al finalizar la reunión, los asistentes enviaron un mensaje contundente. Desde Acapulco, estamos unidos a favor de la soberanía nacional, expresando su respaldo a la presidenta de la República.
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Que no se te haga tarde. Globo 98.5 te da la hora. 6 de la tarde, con 55 minutos.

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1: Que no se te haga tarde. Globo 98.5 te da la hora. 7:05 p.m. Todos tenemos un papá que...
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7: Como parte de la estrategia impulsada por la gobernadora Evelyn Salgado Pineda para fortalecer la conectividad aérea y consolidar a Guerrero como un destino turístico competitivo, el secretario de Turismo Estatal, Simón Quiñones Orozco, sostuvo una reunión de trabajo con directivos de Mexicana de Aviación para analizar nuevas oportunidades de colaboración que fortalezcan el crecimiento del sector. El encuentro se realizó en las oficinas corporativas de la aerolínea y contó con la participación del director general de Mexicana de Aviación, Leobardo Ávila Bojorques, el subdirector general de Desarrollo Institucional, coronel Genaro García Solís, y Abelardo Muñoz, representante de OMA. Durante la reunión se evaluó el desempeño de las rutas que actualmente conectan a Mexicana con los vecinos de Acapulco, Ixtapas y Huatanejo, así como distintas alternativas orientadas a fortalecer la conectividad aérea del estado y ampliar las opciones de movilidad para turistas y residentes. Asimismo, se revisaron propuestas para incrementar la integración entre los destinos turísticos guerrerenses mediante una red de conexiones más eficientes que contribuya a atraer un mayor número de visitantes, incentivar la actividad económica y fortalecer la competitividad del Hogar del Sol.
8: Con Mexicana puedes volar desde el AIFA hacia Acapulco, Ixtapas y Huatanejo con 3 frecuencias semanales, los jueves, los viernes y los domingos. Y para que viajar sea aún más fácil, aprovecha los martes de primera, una promoción especial con descuentos y tarifas preferenciales que te ayudarán a llegar a tu próximo destino. Además, con el verano cada vez más cerca, es el momento ideal para planear unas vacaciones en los destinos turísticos de Guerrero.
7: Las autoridades coincidieron en la importancia de mantener una coordinación permanente para identificar nuevas oportunidades de crecimiento que permitan ampliar la presencia de Guerrero en el mercado turístico nacional y seguir posicionando al estado como uno de los principales destinos de México. Con esas acciones, el gobierno de Guerrero refrenda su compromiso de impulsar alianzas estratégicas con el sector aeronáutico para fortalecer la conectividad, facilitar el acceso a sus destinos turísticos y generar mayores beneficios para las y los guerrerenses.
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10: La temperatura es 25 grados.

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Que no se te haga tarde. Globo 98.5 te da la hora. 7 de la noche con 52 minutos.

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4: Silvano Blanco llama a defender la soberanía nacional y respalda proyecto de Estela Damián. El exalcalde de Ciguatanejo y exdiputado federal Silvano Blanco de Aquino aseguró que la defensa de la soberanía nacional debe de ser una prioridad para los mexicanos, en concordancia con el llamado realizado por la presidenta Claudia Sheinbaum Pardo. Durante una entrevista, Blanco de Aquino afirmó que, junto con integrantes del equipo político de Estela Damián Peralta, realiza recorridos por colonias y comunidades de Ciguatanejo para difundir el mensaje presidencial y escuchar las inquietudes de la ciudadanía. Señaló que estos encuentros también permiten conocer de primera mano la necesidad de la población y brindar acompañamiento a quienes se enfrentan distintas problemáticas. Respecto al proceso interno de Morena rumbo a la definición de la coordinación de los trabajos de la Cuarta Transformación en Guerrero, expresó su respaldo a Estela Damián, destacando que ha mantenido una intensa actividad recorriendo las distintas regiones del estado. Asimismo, consideró que el proceso de selección debe desarrollarse con respeto, unidad, madurez política entre los aspirantes y privilegiar el fortalecimiento del movimiento por encima de los intereses personales.
5: Estamos respaldando a la maestra Estela aquí en Ciguatanejo, y ese mensaje de unidad en torno a la maestra Estela y de salir precisamente a llevar el mensaje de nuestra presidenta de la República a las colonias y comunidades de nuestro municipio, casa por casa, es muy relevante. En este trayecto, aparte de llevar el mensaje de la Presidenta de la República, de Estela Damián, pues también la gente a veces interactúa con nosotros. A veces hay gente que nos dice: oiga, mire, tengo esta situación, ¿qué pueden hacer? Siempre hemos estado dispuestos a tenderle la mano a quien podemos hacerlo.
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3: Que no se te haga tarde. Globo 98.5 te da la hora. 8 de la noche, con 7 minutos. 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
2: Refuerzan vigilancia y prevención en Petacalco ante riesgos por condiciones climáticas. La Dirección de Protección Civil Municipal intensificó los operativos de prevención, supervisión y vigilancia en las zonas consideradas de alto riesgo en la comunidad de Petacalco, siguiendo instrucciones del presidente municipal José Francisco Suazo Espino. Las acciones se implementaron de manera inmediata con el objetivo de proteger a las familias de la región ante posibles contingencias derivadas de las condiciones meteorológicas que afectan la zona. De acuerdo con las autoridades, las áreas que presentan mayor vulnerabilidad son la colonia Primero de Mayo y el sector Enramadero, donde se han concretado los recorridos de inspección y monitoreo.
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5: Como parte de las actividades del Itacate, el espacio gastronómico instalado en Campo Marte de la Ciudad de México durante la Copa Mundial de Fútbol 2026, Guerrero comparte con miles de visitantes la riqueza de su cocina tradicional, llevando durante los 39 días de la justa mundialista los sabores, aromas y tradiciones que distinguen al Hogar del Sol. El secretario de Turismo de Guerrero, Simón Quiñones Orozco, destacó que este escaparate representa una gran oportunidad para mostrar al mundo una de las expresiones más auténticas de la entidad, su gastronomía tradicional, elaborada con historia, identidad y el talento de mujeres y hombres que preservan recetas transmitidas de generación en generación. Durante esta semana, la representación gastronómica está a cargo de la región centro con la participación de la cocinera tradicional Toñita, originaria de Zumpango, quien compartió su emoción por llevar los platillos de su tierra a un escaparate de talla internacional y agradeció la invitación realizada por la gobernadora Evelyn Salgado Pineda a través de la Secretaría de Turismo Estatal.
6: Agradezco mucho a nuestra gobernadora del estado de Guerrero por hacer la invitación a través de nuestro secretario de turismo, el maestro Simón Quiñones, que aquí lo tengo a un lado. Agradezco mucho esa invitación y vengo a representar a Guerrero muy honrada.
5: Simón Quiñones Orozco señaló que además de promover la gastronomía guerrerense en eventos de gran alcance como el Itacate, el gobierno del estado impulsa acciones para fortalecer y reconocer el trabajo de las cocineras y cocineros tradicionales.

0: y en esta semana le tocó a la cocina tradicional de la zona centro con zumpango representado por Toñita.
1: Los asistentes pueden disfrutar de una muestra de la cocina guerrerense con platillos emblemáticos como el pozole de Camagua, el asado de puerco, el mole verde acompañado de tamales lejos y el tradicional chile guacho, recetas que reflejan la riqueza culinaria y cultural de la región.
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4: La temperatura es 25 grados.

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1: 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Que no se te haga tarde. Globo 98.5 te da la hora. 8 de la noche, con 53 minutos.

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11: Como parte de la estrategia impulsada por la gobernadora Evelyn Salgado Pineda para fortalecer la conectividad aérea y consolidar a Guerrero como un destino turístico competitivo, el secretario de Turismo Estatal, Simón Quiñones Orozco, sostuvo una reunión de trabajo con directivos de Mexicana de Aviación para analizar nuevas oportunidades de colaboración que fortalezcan el crecimiento del sector. El encuentro se realizó en las oficinas corporativas de la aerolínea y contó con la participación del director general de Mexicana de Aviación, Leobardo Ávila Guillermo Jorques, el subdirector general de Desarrollo Institucional, coronel Genaro García Solís, y Abelardo Muñoz, representante de OMA. Durante la reunión se evaluó el desempeño de las rutas que actualmente conectan a Mexicana con los vecinos de Acapulco, Ixtapas y Huatanejo, así como distintas alternativas orientadas a fortalecer la conectividad aérea del estado y ampliar las opciones de movilidad para turistas y residentes. Asimismo, se revisaron propuestas para incrementar la integración entre los destinos turísticos guerrerenses mediante una red de conexiones más eficientes que contribuya a atraer un mayor número de visitantes, incentivar la actividad económica y fortalecer la competitividad del Hogar del Sol.
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11: Las autoridades coincidieron en la importancia de mantener una coordinación permanente para identificar nuevas oportunidades de crecimiento que permitan ampliar la presencia de Guerrero en el mercado turístico nacional y seguir posicionando al estado como uno de los principales destinos de México. Con esas acciones, el gobierno de Guerrero refrenda su compromiso de impulsar alianzas estratégicas con el sector aeronáutico para fortalecer la conectividad, facilitar el acceso a sus destinos turísticos y generar mayores beneficios para las y los guerrerenses.
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13: Que no se te haga tarde. Globo 98.5 te da la hora. 9:06 p.m.
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9: La temperatura es 25 grados.

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2: Refuerzan vigilancia y prevención en Petacalco ante riesgos por condiciones climáticas. La Dirección de Protección Civil Municipal intensificó los operativos de prevención, supervisión y vigilancia en las zonas consideradas de alto riesgo en la comunidad de Petacalco, siguiendo instrucciones del presidente municipal José Francisco Suazo Espino. Las acciones se implementaron de manera inmediata con el objetivo de proteger a las familias de la región ante posibles contingencias derivadas de las condiciones meteorológicas que afectan la zona. De acuerdo con las autoridades, las áreas que presentan mayor vulnerabilidad son la colonia Primero de Mayo y el sector Enramadero, donde se han concretado los recorridos de inspección y monitoreo.
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1: 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Que no se te haga tarde. Globo 98.5 te da la hora. 9 de la noche con 47 minutos.

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14: Mantendrá la CETEC paro intermitente en Costa Grande. Integrantes de la CETEC anunciaron que continuarán las movilizaciones en Zihuatanejo, Petatlán y La Unión bajo una modalidad intermitente. Habrá clases los lunes y martes, mientras que miércoles, jueves y viernes participarán en marchas, bloqueos y actividades informativas. Los docentes señalaron que más de 650 trabajadores de la educación y 86 planteles participan en el movimiento, lo que afecta de manera parcial a más de 10.000 estudiantes. Entre sus principales demandas destaca la aprobación de la ley del ISSSTE de 2007. La derogación de la reforma educativa, un aumento salarial del 100% al sueldo base y mejores condiciones laborales. Manifestaron su inconformidad con el gobierno federal por considerar insuficientes las propuestas para mejorar las pensiones y reiteraron su exigencia de regresar a un sistema solidario de jubilaciones.
15: Estamos ratificando nuestra continuidad en la huelga nacional porque hay una intención promovida desde el Palacio Nacional de desactivar y desalentar la participación en el movimiento nacional. Es mentira, compañeras, que el movimiento terminó. Nosotros estamos ratificando aquí en Zihuatanejo. Obvio que cada contexto tiene diferentes condiciones, y al menos aquí en Zihuatanejo hemos optado con los compañeros de la Unión Ispanatlán en tomar la dinámica de parte de una participación en el paro indefinido de manera intermitente. ¿Qué significa, compañeros? Que por la responsabilidad y el compromiso social no estamos parando toda la semana. Estamos haciendo un acuerdo de al menos parar los días miércoles, jueves y viernes de esta semana, para no descuidar nuestra responsabilidad social que tenemos en los centros de trabajo y cumplir también con parte de la responsabilidad no al gobierno, sino con los padres de familia que han depositado la confianza en todos nosotros.
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8: Localizan a salvo a 4 desaparecidos originarios de Zihuatanejo en el trayecto hacia Mazamitla. La Fiscalía General del Estado de Michoacán informó que derivado de un intenso despliegue operativo y de labores de inteligencia, fueron localizados a salvo 4 personas provenientes del municipio de Zihuatanejo que desaparecieron en el estado de Jalisco desde el pasado 11 de junio. Tras la recepción de la denuncia formal realizada el 15 de junio, la Fiscalía General del Estado, a través de la Fiscalía Especializada para la Investigación y Persecución de los Delitos de Desaparición Forzada de Personas y Desaparición Cometida por Particulares, activó de inmediato los protocolos de búsqueda y localización de las alertas naranja, alba y amber, desplegando diversas líneas de acción y actos de investigación en la región de forma ininterrumpida. Gracias a la estrategia de campo y gabinete, Julio César C., Jessica R. y las 2 menores de edad fueron ubicadas en buen estado de salud y se encuentran bajo debido resguardo de las autoridades para garantizar su integridad y posterior reencuentro familiar.
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9: La temperatura es 25 grados.
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2: Se venden muy bien playeras de la selección mexicana. Comerciantes del municipio de Zihuatanejo revelaron que por la celebración del mundial han registrado el incremento de solicitudes de playeras de la selección, permitiendo hacer buenas ventas que van desde los 350 a 450 pesos. Tras el primer partido donde ganó la selección mexicana 2-0, la población se animó a comprar la playera para ver los partidos siguientes.
3: Pues más o menos, fíjate que la playera ya se nos terminó, pero la gorra se está vendiendo lenta porque es un poquito cara, pero es de muy buena calidad. Pero sí se ha estado vendiendo, la gente la preguntando, sobre todo por la playera. Vamos a esperar a ver si pasa, porque igual ahorita ya no me llegan pidiéndole ahí la venta y así lo estamos pidiendo.
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2: Mantendrá la CETEC paro intermitente en Costa Grande. Integrantes de la CETEC anunciaron que continuarán las movilizaciones en Zihuatanejo, Petatlán y La Unión bajo una modalidad intermitente. Habrá clases los lunes y martes, mientras que miércoles, jueves y viernes participarán en marchas, bloqueos y actividades informativas. Los docentes señalaron que más de 650 trabajadores de la educación y 86 planteles participan en el movimiento, lo que afecta de manera parcial a más de 10.000 estudiantes. Entre sus principales demandas destaca la abrogación de la ley del ISSSTE de 2007. 2015, la derogación de la reforma educativa, un aumento salarial del 100% al sueldo base y mejores condiciones laborales. Manifestaron su inconformidad con el gobierno federal por considerar insuficientes las propuestas para mejorar las pensiones y reiteraron su exigencia de regresar a un sistema solidario de jubilaciones.
13: Estamos ratificando nuestra continuidad en la huelga nacional porque hay una intención promovida desde Palacio Nacional de desactivar y desalentar la participación en el movimiento nacional. Es mentira, compañeras, que el movimiento terminó. Nosotros estamos ratificando aquí en Zihuatanejo. Obvio que cada contexto tiene diferentes condiciones y al menos aquí en Zihuatanejo hemos optado con los compañeros de la Unión Hispanatlán en tomar la dinámica de una participación del paro indefinido de manera intermitente. ¿Qué significa, compañero? Que por la responsabilidad y el compromiso social no estamos parando toda la semana. Estamos haciendo un acuerdo de al menos parar los días miércoles, jueves y viernes de esta semana para no descuidar nuestra responsabilidad social que tenemos en los centros de trabajo y cumplir también con parte de la responsabilidad no al gobierno, sino con los padres de familia que han depositado la confianza en todos nosotros.
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14: La temperatura es 25 grados.
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7: Localizan a salvo a 4 desaparecidos originarios de Zihuatanejo en el trayecto hacia Mazamitla. La Fiscalía General del Estado de Michoacán informó que, derivado de un intenso despliegue operativo y de labores de inteligencia, fueron localizados a salvo 4 personas provenientes del municipio de Zihuatanejo que desaparecieron en el estado de Jalisco desde el pasado 11 de junio. Tras la recepción de la denuncia formal realizada el 15 de junio, la Fiscalía General del Estado, a través de la Fiscalía Especializada para la Investigación y Persecución de los Delitos de Desaparición Forzada de Personas y Desaparición Cometida por Particulares, activó de inmediato los protocolos de búsqueda y localización de las alertas naranja, alba y amber, desplegando diversas líneas de acción y actos de investigación en la región de forma ininterrumpida. Gracias a la estrategia de campo y gabinete, Julio César C., Jessica R. y las 2 menores de edad fueron ubicadas en buen estado de salud y se encuentran bajo debido resguardo de las autoridades para garantizar su integridad y posterior reencuentro familiar.
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0: La temperatura es 25 grados.
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6: Mantendrá la CETEC paro intermitente en Costa Grande. Integrantes de la CETEC anunciaron que continuarán las movilizaciones en Zihuatanejo, Petatlán y La Unión bajo una modalidad intermitente. Habrá clases los lunes y martes, mientras que miércoles, jueves y viernes participarán en marchas, bloqueos y actividades informativas. Los docentes señalaron que más de 650 trabajadores de la educación y 86 planteles participan en el movimiento, lo que afecta de manera parcial a más de 10.000 estudiantes. Entre sus principales demandas destaca la aprobación de la ley del ISSSTE de 2007. La derogación de la reforma educativa, un aumento salarial del 100% al sueldo base y mejores condiciones laborales. Manifestaron su inconformidad con el gobierno federal por considerar insuficientes las propuestas para mejorar las pensiones y reiteraron su exigencia de regresar a un sistema solidario de jubilaciones.
7: Estamos ratificando nuestra continuidad en la huelga nacional porque hay una intención promovida desde el Palacio Nacional de desactivar y desalentar la participación en el movimiento nacional. Es mentira, compañeras, que el movimiento terminó. Nosotros estamos ratificando aquí en Zihuatanejo. Obvio que cada contexto tiene diferentes condiciones y al menos aquí en Zihuatanejo hemos optado con los compañeros de la Unión y Petatlán en tomar la dinámica de una participación en el paro indefinido de manera intermitente. ¿Qué significa, compañeros? Que por la responsabilidad y el compromiso social no estamos parando toda la semana. Estamos haciendo un acuerdo de al menos parar los días miércoles, jueves y viernes de esta semana para no descuidar nuestra responsabilidad social que tenemos en los centros de trabajo y cumplir también con parte de la responsabilidad no al gobierno, sino con los padres de familia que han depositado la confianza en todos nosotros.
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2: La temperatura es 24 grados.

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5: Localizan a salvo a 4 desaparecidos originarios de Zihuatanejo en el trayecto hacia Mazamitla. La Fiscalía General del Estado de Michoacán informó que derivando de un intenso despliegue operativo y de labores de inteligencia, fueron localizados a salvo 4 personas provenientes del municipio de Zihuatanejo que desaparecieron en el estado de Jalisco desde el pasado 11 de junio. Tras la recepción de la denuncia formal realizada el 15 de junio, la Fiscalía General del Estado, a través de la Fiscalía Especializada para la Investigación y Persecución de los Delitos de Desaparición Forzada de Personas y Desaparición Cometida por Particulares, activó de inmediato los protocolos de búsqueda y localización de las alertas naranja, alba y amber, desplegando diversas líneas de acción y actos de investigación en la región de forma ininterrumpida. Gracias a la estrategia de campo y gabinete, Julio César C., Jessica R. y las dos menores de edad fueron ubicadas en buen estado de salud y se encuentran bajo debido resguardo de las autoridades para garantizar su integridad y posterior reencuentro familiar.
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2: La temperatura es 23 grados.

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2: La temperatura es 23 grados.

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8: Se venden muy bien playeras de la selección mexicana. Comerciantes del municipio de Zihuatanejo revelaron que por la celebración del mundial han registrado el incremento de solicitudes de playeras de la selección, permitiendo hacer buenas ventas que van desde los 350 a 450 pesos. Tras el primer partido donde ganó la selección mexicana 2-0, la población se animó a comprar la playera para ver los partidos siguientes.
9: Pues más o menos, fíjate que la playera ya se nos terminó, pero la gorra se está vendiendo lenta porque es un poquito cara, pero es de muy buena calidad. Pero sí se está vendiendo, la gente la preguntando, sobre todo por la playera. Vamos a esperar a ver si pasa, porque igual ahorita ya no me llegan pidiéndole ahí la venta y así lo estamos pidiendo.
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0: Que no se te haga tarde. Globo 98.5 te da la hora.
9: 5 de la mañana, con un minuto.

0: La temperatura es 24 grados.
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6: Como parte de las actividades del Itacate, el espacio gastronómico instalado en Campo Marte de la Ciudad de México durante la Copa Mundial de Fútbol 2026, Guerrero comparte con miles de visitantes la riqueza de su cocina tradicional, llevando durante los 39 días de la justa mundialista los sabores, aromas y tradiciones que distinguen al Hogar del Sol. El secretario de Turismo de Guerrero, Simón Quiñones Orozco, destacó que este escaparate representa una gran oportunidad para mostrar al mundo una de las expresiones más auténticas de la entidad, su gastronomía tradicional, elaborada con historia, identidad y el talento de mujeres y hombres que preservan recetas transmitidas de generación en generación. Durante esta semana, la representación gastronómica está a cargo de la región centro con la participación de la cocinera tradicional Toñita, originaria de Zumpango, quien compartió su emoción por llevar los platillos de su tierra a un escaparate de talla internacional y agradeció la invitación realizada por la gobernadora Evelyn Salgado Pineda a través de la Secretaría de Turismo Estatal.
7: Agradezco mucho a nuestra gobernadora del estado de Guerrero por hacer la invitación a través de nuestro secretario de turismo, el maestro Simón Quiñones, que aquí lo tengo a un lado. Agradezco mucho esa invitación y vengo a representar a Guerrero muy honrada.
6: Simón Quiñones Orozco señaló que además de promover la gastronomía guerrerense en eventos de gran alcance como el Itacate, el gobierno del estado impulsa acciones para fortalecer y reconocer el trabajo de las cocineras y cocineros tradicionales.
8: Encontramos

0: cocina tradicional, y en esta semana le tocó a la cocina tradicional de la zona centro con Zumpango, representado por Toñita.
1: Los asistentes pueden disfrutar de una muestra de la cocina guerrerense con platillos emblemáticos como el pozole de Camagua, el asado de puerco, el mole verde acompañado de tamales lejos y el tradicional chile guacho, recetas que reflejan la riqueza culinaria y cultural de la región.
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0: puerco, el mole verde acompañado de tamales lejos y el tradicional chile guacho, recetas que reflejan la riqueza culinaria y cultural de la región.
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2: Que no se te haga tarde. Globo 98.5 te da la hora. 5 de la mañana con 42 minutos.

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5: 6:30 a.m.
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1: 6:30 a.m.
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1: 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Que no se te haga tarde. Globo 98.5 te da la hora. 7 de la mañana con 8 minutos.

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14: Defensa de la soberanía es cercanía con la gente, ejes de trabajo de Beatriz Mojica, afirma Luis Miguel Farías. El coordinador regional Luis Miguel Farías destacó el respaldo ciudadano a la presidenta Claudia Sheinbaum y a la senadora con licencia Beatriz Mojica Morga durante recorridos realizados en mercados de Ciudad como parte de las brigadas en defensa de la soberanía nacional. Señaló que estas actividades buscan mantener el contacto directo con la población. Sobre el proceso interno de Morena, indicó que Beatriz Mojica continuará recorriendo las 7 regiones de Guerrero para escuchar a la ciudadanía. Recordó además que la senadora solicitó licencia a su cargo, la cual entrará en vigor el 20 de junio. Finalmente, consideró que la dirigencia nacional de Morena ha establecido condiciones de unidad y respeto entre los aspirantes y aseguró que la encuesta coloca a Mojica entre los perfiles mejor posicionados rumbo a las definiciones internas.
15: Y defender nuestra soberanía, que es algo muy importante. Nadie tiene por qué, ningún otro país tiene por qué venir a decirnos cómo tenemos que hacer las cosas o venirse a inmiscuir en temas que le corresponden solamente a los mexicanos. A partir del día 20 ella formalmente deja de ser senadora por esta licencia que acaba de incorporar el día lunes, y pues a seguir recorriendo el estado como ya lo ha venido haciendo desde hace muchos años la senadora. No va a ser algo nuevo, por supuesto, es complementar el trabajo de hace muchos años, de más de 30 años de la senadora. Vamos a complementar todo ese trabajo que se ha venido haciendo un recorrido por las 7 regiones del estado y estar muy cerca de la gente, escuchar sus propuestas, pero también nosotros llevarle qué es lo que podemos hacer.
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6: La temperatura es 25 grados.

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14: Mantendrá la CETEC paro intermitente en Costa Grande. Integrantes de la CETEC anunciaron que continuarán las movilizaciones en Zihuatanejo, Petatlán y La Unión bajo una modalidad intermitente. Habrá clases los lunes y martes, mientras que miércoles, jueves y viernes participarán en marchas, bloqueos y actividades informativas. Los docentes señalaron que más de 650 trabajadores de la educación y 86 planteles participan en el movimiento, lo que afecta de manera parcial a más de 10,000 estudiantes. Entre sus principales demandas destaca la abrogación de la ley del ISSSTE de 2007. La derogación de la reforma educativa, un aumento salarial del 100% al sueldo base y mejores condiciones laborales. Manifestaron su inconformidad con el gobierno federal por considerar insuficientes las propuestas para mejorar las pensiones y reiteraron su exigencia de regresar a un sistema solidario de jubilaciones.
15: Estamos ratificando nuestra continuidad en la huelga nacional porque hay una intención promovida desde el Palacio Nacional de desactivar y desalentar la participación en el movimiento nacional. Es mentira, compañeras, que el movimiento terminó. Nosotros estamos ratificando aquí en Zihuatanejo. Obvio que cada contexto tiene diferentes condiciones y al menos aquí en Zihuatanejo hemos optado con los compañeros de la Unión Hispanatlán en tomar la dinámica de paz, de un par, una participación en el paro indefinido de manera intermitente. ¿Qué significa, compañero? Que por la responsabilidad y el compromiso social no estamos parando toda la semana. Estamos haciendo un acuerdo de al menos parar los días miércoles, jueves y viernes de esta semana para no descuidar nuestra responsabilidad social que tenemos en los centros de trabajo y cumplir también con parte de la responsabilidad no del gobierno, sino con los padres de familia que han depositado la confianza en todos nosotros.
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3: 7 de la mañana con 49 minutos.

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22: Localizan a salvo a 4 desaparecidos originarios de Zihuatanejo en el trayecto hacia Mazamitla. La Fiscalía General del Estado de Michoacán informó que derivado de un intenso despliegue operativo y de labores de inteligencia, fueron localizados a salvo 4 personas provenientes del municipio de Zihuatanejo que desaparecieron en el estado de Jalisco desde el pasado 11 de junio. Tras la recepción de la denuncia formal realizada el 15 de junio, la Fiscalía General del Estado, a través de la Fiscalía Especializada para la Investigación y Persecución de los Delitos de Desaparición Forzada de Personas y Desaparición Cometida por Particulares, activó de inmediato los protocolos de búsqueda y localización de las alertas naranja, alba y amber, desplegando diversas líneas de acción y actos de investigación en la región de forma ininterrumpida. Gracias a la estrategia de campo y gabinete, Julio César C., Jessica R. y las 2 menores de edad fueron ubicadas en buen estado de salud y se encuentran bajo debido resguardo de

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1: Localizan a salvo a 4 desaparecidos originarios de Zihuatanejo en el trayecto hacia Mazamitla. La Fiscalía General del Estado de Michoacán informó que derivado de un intenso despliegue operativo y de labores de inteligencia, fueron localizados a salvo 4 personas provenientes del municipio de Zihuatanejo que desaparecieron en el estado de Jalisco desde el pasado 11 de junio. Tras la recepción de la denuncia formal realizada el 15 de junio, la Fiscalía General del Estado a través de la Fiscalía Especializada para la Investigación y Persecución de los Delitos de Desaparición Forzada de Personas y Desaparición Cometida por Particulares activó de inmediato los protocolos de búsqueda y localización de las alertas naranja, alba y amber, desplegando diversas líneas de acción y actos de investigación en la región de forma ininterrumpida. Gracias a la estrategia de campo y gabinete, Julio César C., Jessica R. y las 2 menores de edad fueron ubicadas en buen estado de salud y se encuentran bajo debido resguardo de las autoridades para garantizar su integridad y posterior reencuentro familiar.
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15: Carlos Gutiérrez Farías destacó el llamado de la presidenta Claudia Sheinbaum Pardo a defender la soberanía nacional al considerar que ha fortalecido la unidad entre las y los militantes de Morena. Durante una entrevista, recordó que las reglas internas del partido establecen lineamientos claros contra el nepotismo, por lo que quienes aspiren a cargos de coordinación o de gobierno deben cumplir con los requisitos marcados en los estatutos, más allá de los resultados de las encuestas. Asimismo, señaló que los aspirantes deben contar con una trayectoria política congruente y compromiso con los principios de la Cuarta Transformación. En ese sentido, consideró que Estela Damián Peralta reúne las características que Morena toma en cuenta para este tipo de responsabilidades. Finalmente, celebró el respaldo que ha recibido la ex consejera y llamó a mantener la unidad dentro del movimiento, independientemente de quién resulte candidato o candidata.
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6: Mantendrá la CETEC paro intermitente en Costa Grande. Integrantes de la CETEC anunciaron que continuarán las movilizaciones en Zihuatanejo, Petatlán y La Unión bajo una modalidad intermitente. Habrá clases los lunes y martes, mientras que miércoles, jueves y viernes participarán en marchas, bloqueos y actividades informativas. Los docentes señalaron que más de 650 trabajadores de la educación y 86 planteles participan en el movimiento, lo que afecta de manera parcial a más de 10.000 estudiantes. Entre sus principales demandas destaca la aprobación de la ley del ISSSTE de 2007. La derogación de la reforma educativa, un aumento salarial del 100% al sueldo base y mejores condiciones laborales. Manifestaron su inconformidad con el gobierno federal por considerar insuficientes las propuestas para mejorar las pensiones y reiteraron su exigencia de regresar a un sistema solidario de jubilaciones.
7: Estamos ratificando nuestra continuidad en la huelga nacional porque hay una intención promovida desde el Palacio Nacional de desactivar y desalentar la participación en el movimiento nacional. Es mentira, compañeras, que el movimiento terminó. Nosotros estamos ratificando aquí en Zihuatanejo. Obvio que cada contexto tiene diferentes condiciones y al menos aquí en Zihuatanejo hemos optado con los compañeros de la Unión y Petatlán en tomar la dinámica de una participación en el paro indefinido de manera intermitente. ¿Qué significa, compañeros? Que por la responsabilidad y el compromiso social no estamos parando toda la semana. Estamos haciendo un acuerdo de al menos parar los días miércoles, jueves y viernes de esta semana para no descuidar nuestra responsabilidad social que tenemos en los centros de trabajo y cumplir también con parte de la responsabilidad no al gobierno, sino con los padres de familia que han depositado la confianza en todos nosotros.
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9: En Chilpancingo, dirigentes sindicales de los sectores educativo, salud y burocrático manifestaron su respaldo a la senadora Beatriz Mojica Morga durante un encuentro en el que se abordaron temas relacionados con los derechos laborales y la seguridad social. Entre las voces de apoyo destacó la de Elisa Romero Santos, secretaria general de la Delegación 3 del Sindicato Independiente de Trabajadores del municipio de Acapulco, quien afirmó que la legisladora escucha y conoce los problemas de los trabajadores guerrerenses, por lo que refrendó su respaldo para impulsar proyectos en beneficio del Estado.
10: Mi nombre es Elisa Romero Santos, soy secretaria general de la Delegación 3 de Sinuavet. Quiero decir algo para nuestra senadora Beatriz Mojica Morga, que es una mujer sensible, una mujer de territorio, una mujer comprometida y sobre todo sensible a las causas justas, y en este caso estoy segura que con Betty Mojica no habrá violación a los derechos laborales de los trabajadores.
9: Por su parte, Beatriz Mojica reiteró su compromiso con los trabajadores y señaló que uno de los principales retos de Guerrero es garantizar el acceso a la seguridad social, empleos dignos y vivienda. También llamó a fortalecer el Instituto de Seguridad Social de los Servidores Públicos del Estado de Guerrero, atender la deuda histórica que enfrenta y ampliar el acceso de los trabajadores del Instituto de Seguridad y Servicios Sociales de los Trabajadores del Estado. La senadora destacó además los avances en libertad sindical y convocó a construir un gran acuerdo entre trabajadores y autoridades para mejorar las condiciones de vida de las familias guerrerenses y fortalecer el desarrollo del Estado.
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3: 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Que no se te haga tarde. Globo 98.5 te da la hora. 11 de la mañana, con 4 minutos.
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0: que no se te haga tarde. Globo 98.5 te da la hora. 11:43 a.m. Todos tenemos un papá que
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10: Defensa de la soberanía y cercanía con la gente, ejes de trabajo de Beatriz Mojica, afirma Luis Miguel Farías. El coordinador regional Luis Miguel Farías destacó el respaldo ciudadano a la presidenta Claudia Sheinbaum y a la senadora con licencia Beatriz Mojica Morga durante recorridos realizados en mercados de Zihuatanejo como parte de las brigadas en defensa de la soberanía nacional. Señaló que estas actividades buscan mantener el contacto directo con la población. Sobre el proceso interno de Morena, indicó que Beatriz Mojica continuará recorriendo las 7 regiones de Guerrero para escuchar a la ciudadanía. Recordó además que la senadora solicitó licencia a su cargo, la cual entrará en vigor el 20 de junio. Finalmente, consideró que la dirigencia nacional de Morena ha establecido condiciones de unidad y respeto entre los aspirantes y aseguró que la encuesta coloca a Mojica entre los perfiles mejor posicionados rumbo a las definiciones internas.
11: Y defender nuestra soberanía, que es algo muy importante. Nadie tiene por qué, ningún otro país tiene por qué venir a decirnos cómo tenemos que hacer las cosas o venirse a inmiscuir en temas que le corresponden solamente a los mexicanos. A partir del día 20, ella formalmente deja de ser senadora por esta licencia que acaba de incorporar el día lunes. Y pues a seguir recorriendo el estado, como ya lo ha venido haciendo desde hace muchos años la senadora. No va a ser algo nuevo, por supuesto, es complementar el trabajo de hace muchos años, de más de 30 años de la senadora. Vamos a complementar todo ese trabajo que se ha venido haciendo, haciendo un recorrido por las 7 regiones del estado y estar muy cerca de la gente, escuchar sus propuestas, pero también nosotros llevarle qué es lo que podemos hacer.
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12: Que no se te haga tarde. Globo 98.5 te da la hora. 12 del mediodía con 6 minutos.
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12: Como parte de la estrategia impulsada por la gobernadora Evelyn Salgado Pineda para fortalecer la conectividad aérea y consolidar a Guerrero como un destino turístico competitivo, el secretario de Turismo Estatal, Simón Quiñones Orozco, sostuvo una reunión de trabajo con directivos de Mexicana de Aviación para analizar nuevas oportunidades de colaboración que fortalezcan el crecimiento del sector. El encuentro se realizó en las oficinas corporativas de la aerolínea y contó con la participación del director general de Mexicana de Aviación, Leobardo Ávila Bojorques, el subdirector general de Desarrollo Institucional, coronel Genaro García Solís, y Abelardo Muñoz, representante de OMA. Durante la reunión se evaluó el desempeño de las rutas que actualmente conectan a Mexicana con los destinos de Acapulco, Ixtapas y Guatanejo, así como distintas alternativas orientadas a fortalecer la conectividad aérea del estado y ampliar las opciones de movilidad para turistas y residentes. Asimismo, se revisaron propuestas para incrementar la integración entre los destinos turísticos guerrerenses mediante una red de conexiones más eficientes que contribuya a atraer un mayor número de visitantes, incentivar la actividad económica y fortalecer la competitividad del Hogar del Sol.
13: Con Mexicana puedes volar desde el AIFA hacia Acapulco, Ixtapas y Guatanejo con 3 frecuencias semanales, los jueves, los viernes y los domingos. Y para que viajar sea aún más fácil, aprovecha los martes de primera, una promoción especial con descuentos y tarifas preferenciales que te ayudarán a llegar a tu próximo destino. Además, con el verano cada vez más cerca, es el momento ideal para planear unas vacaciones en los destinos turísticos de Guerrero.
12: Las autoridades coincidieron en la importancia de mantener una coordinación permanente para identificar nuevas oportunidades de crecimiento que permitan ampliar la presencia de Guerrero en el mercado turístico nacional y seguir posicionando al estado como uno de los principales destinos de México. Con esas acciones, el gobierno de Guerrero refrenda su compromiso de impulsar alianzas estratégicas con el sector aeronáutico para fortalecer la conectividad, facilitar el acceso a sus destinos turísticos y generar mayores beneficios para las y los guerrerenses.
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4: Silvano Blanco llama a defender la soberanía nacional y respalda proyecto de Estela Damián. El exalcalde de Zihuatanejo y exdiputado federal Silvano Blanco de Aquino aseguró que la defensa de la soberanía nacional debe de ser una prioridad para los mexicanos, en concordancia con el llamado realizado por la presidenta Claudia Sheinbaum Pardo. Durante una entrevista, Blanco de Aquino afirmó que, junto con integrantes del equipo político de Estela Damián Peralta, realiza recorridos por colonias y comunidades de Zihuatanejo para difundir el mensaje presidencial y escuchar las inquietudes de la ciudadanía. Señaló que estos encuentros también permiten conocer de primera mano la necesidad de la población y brindar acompañamiento a quienes se enfrentan distintas problemáticas. Respecto al proceso interno de Morena rumbo a la definición de la coordinación de los trabajos de la Cuarta Transformación en Guerrero, expresó su respaldo a Estela Damián, destacando que ha mantenido una intensa actividad recorriendo las distintas regiones del estado. Asimismo, consideró que el proceso de selección debe desarrollarse con respeto, unidad, madurez política entre los aspirantes y privilegiar el fortalecimiento del movimiento por encima de los intereses personales.
5: Estamos respaldando a la maestra Estela aquí en Zihuatanejo, y ese mensaje de unidad en torno a la maestra Estela y de salir precisamente a llevar el mensaje de nuestra presidenta de la República a las colonias y comunidades de nuestro municipio, casa por casa, es muy relevante. En este trayecto, aparte de llevar el mensaje de la Presidenta de la República, de Estela Damián, pues también la gente a veces interactúa con nosotros. A veces hay gente que nos dice: oiga, mire, tengo esta situación, ¿qué pueden hacer? Siempre hemos estado dispuestos a tenderle la mano a quien podemos hacerlo.
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0: Que no se te haga tarde. Globo 98.5 te da la hora. 12 del mediodía con 47 minutos. 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
12: En el Congreso del Estado de Guerrero, en coordinación con la Secretaría de Educación Guerrero, se desarrolló el 18º Parlamento Estudiantil 2026, los adolescentes y la cultura de la legalidad, con la participación de niñas y niños representantes de las 8 regiones de la entidad. Es importante señalar que hablaron de temas como el combate a la corrupción, la igualdad de género, lo que tiene que ver con la protección del medio ambiente, por supuesto el derecho de las y los jóvenes y también lo que tiene que ver con sus propuestas de soluciones. Es importante señalar que el diputado Alejandro Carabias y Casa, presidente de la mesa directiva, el diputado Joaquín Vadillo Escamilla, presidente de la Junta de Coordinación Política, y también el diputado Pánfilo Sánchez Almazán, presidente de la Comisión de Educación, Ciencia y Tecnología, en sus mensajes durante la sesión que se desarrolló, señaló
13: señalaron que hablar, por supuesto, de cultura de la legalidad es hablar de respeto, responsabilidad, valores, derechos humanos y compromiso con la humanidad. Además, también de comprender que una mejor sociedad se construye cuando cada persona cumple con sus obligaciones. Por supuesto, estuvieron presentes las diputadas y diputados del Congreso del Estado de Guerrero, así como el propio titular de la Secretaría de Educación, Ricardo Castillo Bella.
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3: Que no se te haga tarde. Globo 98.5 te da la hora. 1:04 p.m.
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12: Destaca Karen Castrejón avances del gobierno de Claudia Sheinbaum a 2 años de su triunfo. La senadora y dirigente nacional del Partido Verde Ecologista de México, Karen Castrejón Trujillo, destacó los avances alcanzados por el gobierno de la presidenta Claudia Sheinbaum Pardo al cumplirse 2 años de su triunfo electoral. La legisladora señaló que los resultados de la actual administración son evidentes en distintos rubros, entre ellos el fortalecimiento de la seguridad, la consolidación de los programas sociales y la mejora de las condiciones laborales para las y los trabajadores del país. Asimismo, resaltó que durante este periodo se han impulsado pensiones más justas y acciones orientadas a incrementar el bienestar de la población, con especial atención a los sectores más vulnerables. Castrejón Trujillo afirmó que estos logros son resultado de un trabajo basado en la honestidad, el compromiso y la cercanía de la ciudadanía, principios que, dijo, han permitido continuar con la transformación del país.
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4: Localizan a salvo a cuatro desaparecidos originarios de Zihuatanejo en el trayecto hacia Mazamitla. La Fiscalía General del Estado de Michoacán informó que derivado de un intenso despliegue operativo y de labores de inteligencia, fueron localizados a salvo cuatro personas provenientes del municipio de Zihuatanejo que desaparecieron en el estado de Jalisco desde el pasado 11 de junio. Tras la recepción de la denuncia formal realizada el 15 de junio, la Fiscalía General del Estado, a través de la Fiscalía Especializada para la Investigación y Persecución de los Delitos de Desaparición Forzada de Personas y Desaparición Cometida por Particulares, activó de inmediato los protocolos de búsqueda y localización de las alertas naranja, alba y amber, desplegando diversas líneas de acción y actos de investigación en la región de forma ininterrumpida. Gracias a la estrategia de campo y gabinete, Julio César C., Jessica R. y las dos menores de edad fueron ubicadas en buen estado de salud y se encuentran bajo debido resguardo de las autoridades para garantizar su integridad y posterior reencuentro familiar.
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0: que no se te haga tarde. Globo 98.5 te da la hora. 1:39 p.m. Todos tenemos un papá que
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9: Carlos Gutiérrez Farías destacó el llamado de la presidenta Claudia Sheinbaum Pardo a defender la soberanía nacional al considerar que ha fortalecido la unidad entre las y los militantes de Morena. Durante una entrevista recordó que las reglas internas del partido establecen lineamientos claros contra el nepotismo, por lo que quienes aspiren a cargos de coordinación o de gobierno deben cumplir con los requisitos marcados en los estatutos, más allá de los resultados de las encuestas. Asimismo, señaló que los aspirantes deben contar con una trayectoria política congruente y compromiso con los principios de la Cuarta Transformación. En ese sentido, consideró que Estela Damián Peralta reúne las características que Morena toma en cuenta para este tipo de responsabilidades. Finalmente, celebró el respaldo que ha recibido la ex consejera y llamó a mantener la unidad dentro del movimiento, independientemente de quién resulte candidato o candidata.
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16: Muestra de fuerza política de Beatriz Mojica rumbo a la definición de Morena en Guerrero, afirma García Bello. El multitudinario informe de actividades legislativas de la senadora Beatriz Mojica Morga evidenció el respaldo político y social que ha construido en las 7 regiones de Guerrero, afirmó el expresidente municipal de Zihuatanejo, Gustavo García Bello. Durante una entrevista, García Bello señaló que la asistencia registrada en Arena Coliseo de Acapulco, así como la presencia de actores políticos de distintos niveles, reflejan el reconocimiento al trabajo territorial que la legisladora ha desarrollado en el estado. El exalcalde destacó que el acto contó con la presencia de senadores, diputados federales, dirigentes partidistas y representantes del gobierno estatal, entre ellos el dirigente estatal de Morena, Jacinto González Barona, cuya asistencia interpretó como una señal de respaldo institucional hacia la senadora. Asimismo, consideró relevante la participación de la secretaria general de gobierno y de diversos aspirantes a la gubernatura, lo que dijo, envía un mensaje de unidad al interior del movimiento de la Cuarta Transformación.
19: Conocemos la trayectoria política de la senadora y reconocemos en ella precisamente esa perseverancia, esa insistencia en los proyectos de la gente que más lo necesita en el estado. Ahí vimos muchas personalidades apoyando el trabajo de las... Este evento implica un evento de unidad, implica un evento de acercamiento con los actores más importantes del estado, y la presencia de Jacinto pues no fue menor. Eso nos da una lectura importante.
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20: Que no se te haga tarde. Globo 98.5 te da la hora.
21: 2:07 p.m.
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2: Destaca Karen Castrejón avances del gobierno de Claudia Sheinbaum a 2 años de su triunfo. La senadora y dirigente nacional del Partido Verde Ecologista de México, Karen Castrejón Trujillo, destacó los avances alcanzados por el gobierno de la presidenta Claudia Sheinbaum Pardo al cumplirse 2 años de su triunfo electoral. La legisladora señaló que los resultados de la actual administración son evidentes en distintos rubros, entre ellos el fortalecimiento de la seguridad, la consolidación de los programas sociales y la mejora de las condiciones laborales para las y los trabajadores del país. Asimismo, resaltó que durante este periodo se han impulsado pensiones más justas y acciones orientadas a incrementar el bienestar de la población, con especial atención a los sectores más vulnerables. Castrejón Trujillo afirmó que estos logros son resultado de un trabajo basado en la honestidad, el compromiso y la cercanía de la ciudadanía, principios que, dijo, han permitido continuar con la transformación del país.
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3: Como parte de las actividades del Itacate, el espacio gastronómico instalado en Campo Marte de la Ciudad de México durante la Copa Mundial de Fútbol 2026, Guerrero comparte con miles de visitantes la riqueza de su cocina tradicional, llevando durante los 39 días de la justa mundialista los sabores, aromas y tradiciones que distinguen al Hogar del Sol. El secretario de Turismo de Guerrero, Simón Quiñones Orozco, destacó que este escaparate representa una gran oportunidad para mostrar al mundo una de las expresiones más auténticas de la entidad, su gastronomía tradicional, elaborada con historia, identidad y el talento de mujeres y hombres que preservan recetas transmitidas de generación en generación. Durante esta semana, la representación gastronómica está a cargo de la región centro con la participación de la cocinera tradicional Toñita, originaria de Zumpango, quien compartió su emoción por llevar los platillos de su tierra a un escaparate de talla internacional y agradeció la invitación realizada por la gobernadora Evelyn Salgado Pineda a través de la Secretaría de Turismo Estatal.
4: Agradezco mucho a nuestra gobernadora del estado de Guerrero por hacer la invitación a través de nuestro secretario de turismo, el maestro Simón Quiñones, que aquí lo tengo a un lado. Agradezco mucho esa invitación y vengo a representar a Guerrero muy honrada.
3: Simón Quiñones Orozco señaló que además de promover la gastronomía guerrerense en eventos de gran alcance como el Itacate, el gobierno del estado impulsa acciones para fortalecer y reconocer el trabajo de las cocineras y cocineros tradicionales.
5: Encontramos en

0: cocina tradicional, y en esta semana le tocó a la cocina tradicional de la zona centro con Zumpango, representado por Toñita.
1: Los asistentes pueden disfrutar de una muestra de la cocina guerrerense con platillos emblemáticos como el pozole de Camagua, el asado de puerco, el mole verde acompañado de tamales nejos y el tradicional chile guacho, recetas que reflejan la riqueza culinaria y cultural de la región.
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0: que no se te haga tarde. Globo 98.5 te da la hora. 2:48 p.m. Todos tenemos un papá que...
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5: Con un llamado a la unidad y al respaldo de la presidenta Claudia Sheinbaum Pardo, la exconsejera jurídica del Ejecutivo Federal, Estela Damián Peralta, encabezó una asamblea informativa en Acapulco. Durante el encuentro, cientos de transportistas y líderes sociales manifestaron su apoyo a la defensa de la soberanía nacional y refrendaron su compromiso con las causas impulsadas por el gobierno de México. Al finalizar la reunión, los asistentes enviaron un mensaje contundente. Desde Acapulco, estamos unidos a favor de la soberanía nacional, expresando su respaldo a la presidenta de la República.
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7: 3 de la tarde con 5 minutos.
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7: Defensa de la soberanía y cercanía con la gente, ejes de trabajo de Beatriz Mojica, afirma Luis Miguel Farías. El coordinador regional Luis Miguel Farías destacó el respaldo ciudadano a la presidenta Claudia Sheinbaum y a la senadora con licencia Beatriz Mojica Morga durante recorridos realizados en mercados de Zihuatanejo como parte de las brigadas en defensa de la soberanía nacional. Señaló que estas actividades buscan mantener el contacto directo con la población. Sobre el proceso interno de Morena, indicó que Beatriz Mojica continuará recorriendo las 7 regiones de Guerrero para escuchar a la ciudadanía. Recordó además que la senadora solicitó licencia a su cargo, la cual entrará en vigor el 20 de junio. Finalmente, consideró que la dirigencia nacional de Morena ha establecido condiciones de unidad y respeto entre los aspirantes y aseguró que la encuesta coloca a Mojica entre los perfiles mejor posicionados rumbo a las definiciones internas.
8: Defender nuestra soberanía, que es algo muy importante. Nadie tiene por qué, ningún otro país tiene por qué venir a decirnos cómo tenemos que hacer las cosas o venirse a inmiscuir en temas que le corresponden solamente a los mexicanos. A partir del día 20 ella formalmente deja de ser senadora, por esta licencia que acaba de incorporar el día lunes, y pues a seguir recorriendo el estado como ya lo ha venido haciendo desde hace muchos años la senadora. No va a ser algo nuevo, por supuesto, es complementar el trabajo de hace muchos años, de más de 30 años de la senadora. Vamos a complementar todo ese trabajo que se ha venido haciendo un recorrido por las 7 regiones del estado y estar muy cerca de la gente, escuchar sus propuestas, pero también nosotros llevarle qué es lo que podemos hacer.
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5: 4 de la tarde con 3 minutos.
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7: Carlos Gutiérrez Farías destacó el llamado de la presidenta Claudia Sheinbaum Pardo a defender la soberanía nacional al considerar que ha fortalecido la unidad entre las y los militantes de Morena. Durante una entrevista recordó que las reglas internas del partido establecen lineamientos claros contra el nepotismo, por lo que quienes aspiren a cargos de coordinación o de gobierno deben cumplir con los requisitos marcados en los estatutos, más allá de los resultados de las encuestas. Asimismo, señaló que los aspirantes deben contar con una trayectoria política congruente y compromiso con los principios de la Cuarta Transformación. En ese sentido, consideró que Estela Damián Peralta reúne las características que Morena toma en cuenta para este tipo de responsabilidades. Finalmente, celebró el respaldo que ha recibido la ex consejera y llamó a mantener la unidad dentro del movimiento, independientemente de quién resulte candidato o candidata.
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0: 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Globo 98.5 te da la hora.
1: 4:39.
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13: En Chilpancingo, dirigentes sindicales de los sectores educativo, salud y burocrático manifestaron su respaldo a la senadora Beatriz Mojica Morga durante un encuentro en el que se abordaron temas relacionados con los derechos laborales y la seguridad social. Entre las voces de apoyo destacó la de Elisa Romero Santos, secretaria general de la Delegación 3 del Sindicato Independiente de Trabajadores del municipio de Acapulco, quien afirmó que la legisladora escucha y conoce los problemas de los trabajadores guerrerenses, por lo que refrendó su respaldo para impulsar proyectos en beneficio del Estado.
14: Mi nombre es Elisa Romero Santos, soy secretaria general de la Delegación 3 de Sinavet. Quiero decir algo para nuestra senadora Beatriz Mojica Morgan, que es una mujer sensible, una mujer de territorio, una mujer comprometida y sobre todo sensible a las causas justas, y en este caso estoy segura que con Betty Mojica no habrá violación a los derechos laborales de los trabajadores.
13: Por su parte, Beatriz Mojica reiteró su compromiso con los trabajadores y señaló que uno de los principales retos de Guerrero es garantizar el acceso a la seguridad social, empleos dignos y vivienda. También llamó a fortalecer el Instituto de Seguridad Social de los Servidores Públicos del Estado de Guerrero, atender la deuda histórica que enfrenta y ampliar el acceso de los trabajadores del Instituto de Seguridad y Servicios Sociales de los Trabajadores del Estado. La senadora destacó además los avances en libertad sindical y convocó a construir un gran acuerdo entre trabajadores y autoridades para mejorar las condiciones de vida de las familias guerrerenses y fortalecer el desarrollo del Estado.
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0: que no se te haga tarde. Globo 98.5 te da la hora. 5 de la tarde, con 14 minutos. 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
7: Destaca Karen Castrejón avances del gobierno de Claudia Sheinbaum a 2 años de su triunfo. La senadora y dirigente nacional del Partido Verde Ecologista de México, Karen Castrejón Trujillo, destacó los avances alcanzados por el gobierno de la presidenta Claudia Sheinbaum Pardo al cumplirse 2 años de su triunfo electoral. La legisladora señaló que los resultados de la actual administración son evidentes en distintos rubros, entre ellos el fortalecimiento de la seguridad, la consolidación de los programas sociales y la mejora de las condiciones laborales para las y los trabajadores del país. Asimismo, resaltó que durante este periodo se han impulsado pensiones más justas y acciones orientadas a incrementar el bienestar de la población, con especial atención a los sectores más vulnerables. Castrejón Trujillo afirmó que estos logros son resultado de un trabajo basado en la honestidad, el compromiso y la cercanía de la ciudadanía, principios que, dijo, han permitido continuar con la transformación del país.
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17: Silvano Blanco llama a defender la soberanía nacional y respalda proyecto de Estela Damián. El exalcalde de Zihuatanejo y exdiputado federal Silvano Blanco de Aquino aseguró que la defensa de la soberanía nacional debe de ser una prioridad para los mexicanos, en concordancia con el llamado realizado por la presidenta Claudia Sheinbaum Pardo. Durante una entrevista, Blanco de Aquino afirmó que, junto con integrantes del equipo político de Estela Damián Peralta, realiza recorridos por colonias y comunidades de Zihuatanejo para difundir el mensaje presidencial y escuchar las inquietudes de la ciudadanía. Señaló que estos encuentros también permiten conocer de primera mano la necesidad de la población y brindar acompañamiento a quienes se enfrentan distintas problemáticas. Respecto al proceso interno de Morena rumbo a la definición de la coordinación de los trabajos de la Cuarta Transformación en Guerrero, expresó su respaldo a Estela Damián, destacando que ha mantenido una intensa actividad recorriendo las distintas regiones del estado. Asimismo, consideró que el proceso de selección debe desarrollarse con respeto, unidad, madurez política entre los aspirantes y privilegiar el fortalecimiento del movimiento por encima de los intereses personales.
5: Estamos respaldando a la maestra Estela aquí en Zihuatanejo, y ese mensaje de unidad en torno a la maestra Estela y de salir precisamente a llevar el mensaje de nuestra presidenta de la República a las colonias y comunidades de nuestro municipio, casa por casa, es muy relevante. En este trayecto, aparte de llevar el mensaje de la presidenta de la República, de Estela Damián, pues también la gente a veces interactúa con nosotros, a veces hay gente que nos dice, oiga, mire, tengo esta situación, ¿qué pueden hacer? Siempre hemos estado dispuestos a tenderle la mano a quien podemos hacerlo.
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18: La temperatura es 29 grados.
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0: 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Polvo, lluvia, tráfico. Nuestro coche aguanta de todo, pero mantenerlo limpio no tiene por qué ser un lujo. Hoy te enseñamos cómo preparar un shampoo para lavar el auto. Anota la receta y dale a tu auto el brillo que se merece.
2: Y en otros temas, la fiebre mundialista está aquí, pero ojo, haz que ruede el balón y no tus gastos.
0: Si quieres saber cómo evitar que la pasión mundialista te deje fuera del juego, quédate en la Revista del Consumidor Radio. Revista del Consumidor. En la actualidad, crear nuestras propias tecnologías domésticas es la opción ideal para elaborar productos básicos con ingredientes de calidad y muy accesibles.
2: Lo mejor, no tenemos que buscar por horas lo que necesitamos, ya que lo encontramos en tiendas de materias primas y droguerías. Por eso vamos a preparar nuestro propio shampoo para lavar el auto. ¡Manos a la obra!
0: Recuerda que cada receta está aprobada por el Laboratorio Nacional de Protección al Consumidor. Los ingredientes que vamos a utilizar para hacer 750 mililitros son: una taza de agua purificada, una pizca de colorante vegetal azul, una cucharada sopera de cera de carnauba, dos tazas de lauril éter sulfato de sodio y cuatro cucharadas soperas de polisorbato 20.
2: También vamos a necesitar los siguientes utensilios: una taza medidora, una cacerola con capacidad de 2.5 litros, un embudo, una cuchara sopera y una botella de plástico de 750 mililitros con tapa. Su preparación nos va a tomar nada más y nada menos que 25 minutos. Sin duda, una gran ventaja.
0: Para poder elaborar nuestro champú para auto, comenzamos vertiendo el agua en la cacerola y la calentamos. Una vez caliente, agregamos polisorbato 20 y revolvemos. Cuando el agua esté a punto de hervir, agregamos una cucharada sopera de cera de carnauba. Agitamos hasta que se incorpore por completo y dejamos hervir durante 3 minutos. Retiramos del fuego, agregamos el lauril éter sulfato de sodio y removemos suavemente. Después incorporamos el colorante y mezclamos hasta que el color sea uniforme.
2: Por último, con ayuda del embudo, envasamos nuestra mezcla en la botella de plástico y colocamos una etiqueta con el nombre del producto, la fecha de elaboración y de caducidad. En este caso, considera que su tiempo de caducidad es de 6 meses. Finalmente, pero no menos importante, hay que guardarlo en un lugar fresco y seco, fuera del alcance de niñas y niños. ¡Y listo! Tenemos nuestro propio shampoo para auto. Para usarlo, toma en cuenta que para 10 litros de agua se deben disolver aproximadamente 15 mililitros de shampoo. Al final del día, apostar por las tecnologías domésticas no es solo una forma de ahorrar, es tomar el control de lo que consumimos.
0: Si quieres aprender a preparar otras tecnologías como crema de cacahuate, gel para el cabello o jabón líquido corporal, puedes visitar nuestro canal de YouTube, Profeco TV.
3: Revista del Consumidor.
0: La fiebre por la Copa Mundial de Fútbol 2026 ya está aquí y con ella la emoción llega a su punto máximo. Seas aficionado o no, el ambiente festivo invita a participar en celebraciones que, sin planificación, pueden desbordar tu presupuesto.
2: Entre las suscripciones para ver los partidos, la playera oficial o las salidas con amigas y amigos, los gastos se pueden elevar. Por eso, consumir de manera inteligente te permitirá disfrutar la intensidad del torneo sin poner en riesgo tu estabilidad económica.
0: No se trata de no gastar, sino de hacerlo con conciencia. Si vas a comprar productos alusivos con responsabilidad, evita hacer gastos con cargo a tu tarjeta de crédito. Además, para que tus finanzas no reciban una tarjeta roja, considera las siguientes reglas del juego.
2: Establece un presupuesto y define cuánto gastar en artículos y celebraciones sin descuidar tus gastos fijos. Compara precios antes de comprar y elige siempre establecimientos formales.
0: Guarda tus comprobantes, ya que son tu única defensa para cambios, devoluciones o aclaraciones. No olvides que la propina es opcional, ya que es una gratificación voluntaria por el servicio, no un cargo obligatorio.
2: Reflexiona antes de gastar y pregúntate si realmente necesitas el producto o si el lugar donde verás el partido justifica el gasto. Disfruta sin la camiseta oficial. Puedes vivir la emoción del fútbol sin necesidad de gastar de más.
0: Y hablando de camisetas, puedes consultar los costos de los productos oficiales en diferentes establecimientos en el programa ¿Quiénes tienen los precios? Pero el precio no es lo único que debes vigilar. En plena fiebre mundialista, las imitaciones y los productos de baja calidad están a la orden del día. Por eso, si vas a comprar algún producto, revisa la calidad de los materiales. Examina las costuras, acabados y resistencia para detectar productos de baja calidad.
2: También verifica el empaque, ya que los artículos originales tienen sellos, hologramas y etiquetas de licenciamiento oficial de las marcas deportivas. Fíjate bien en la nitidez, la calidad de impresión y ortografía de las etiquetas. Las imitaciones suelen tener errores o empaques deficientes.
0: Recuerda comprar en tiendas o distribuidores oficiales. Es la forma más segura de garantizar la autenticidad del producto y hacer valer tu garantía. No te confíes. Aunque la compra sea digital, no debes de bajar la guardia.
2: Para evitar fraudes en tus compras en línea, toma en cuenta las siguientes recomendaciones. Compra en sitios seguros y verifica que la dirección comience con https://. Tenga certificado de seguridad vigente y ofrezca métodos de pago confiables.
0: Comprueba la identidad del proveedor. Asegúrate que el comercio tenga domicilio físico, teléfono, correo electrónico u otros medios de contacto. Consulta la reputación de la tienda y busca opiniones o referencias de otros compradores antes de pagar.
2: Lee los términos y condiciones. Hazlo para evitar sorpresas y conocer las políticas de envío, cambios y devoluciones. Analiza la descripción del producto y revisa materiales, talla, colores y dimensiones. Compara las imágenes con el original y verifica que el número de modelo coincida. Desconfía de las gangas, ya que si el precio está muy por debajo del valor de mercado, es una señal de alerta.
0: Para compras en línea más seguras, consulta el monitoreo de tiendas virtuales ingresando a www.profeco.gob.mx/tiendas virtuales. Ahí te decimos si el comercio es transparente con sus medios de contacto físicos, métodos de envío, precios claros en moneda nacional y políticas de cancelación.
2: Ya para cerrar, recuerda que la Ley Federal de Protección al Consumidor, en su artículo 12, establece que el proveedor tiene la obligación de entregar factura, recibo o ticket de compra. ¡No te vayas sin él! ¡Es tu respaldo! Recuerda que no necesitas gastar en exceso para disfrutar del Mundial. ¡Vive la emoción del fútbol con un consumo responsable!
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2: 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Globo 98.5 te da la hora. 5 de la tarde con 55 minutos.

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2: 6 de la tarde, con un minuto.
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